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1: 19 horas, 31 minutos.

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0: 20 horas con 4 minutos. 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

16 minutos. 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

20 horas, 26 minutos. 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

0: 38 minutos.
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21 minutos. 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

21:12. 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

horas, 16 minutos. 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

23 minutos. 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

0: 21 horas, 27 minutos.
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21 horas, 34 minutos. 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

0: 38 minutos.
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21 horas, 45 minutos. 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

21 horas, 49 minutos. 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

21 horas con 58 minutos. 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

23 horas, 46 minutos. 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
2: Son las 12:21 minutos.

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0: Son las 12:48 minutos.
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Es la 1 de la mañana, 6 minutos. 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

Es la 1 de la mañana, 15 minutos. 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

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Es la 1 de la mañana, 20 minutos. 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

0: Es la 1 de la mañana, 27 minutos.
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Es la 1:00 a.m, 31 minutos. 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

0: Es la 1 de la mañana, 40 minutos.
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2: Es la 1:00 a.m, 43 minutos. 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

Es la 1:00 a.m, 53 minutos. 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

0: 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Es la 1 de la mañana, 56 minutos. 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

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Son las 2 de la mañana, 48 minutos.

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3 de la mañana, 10 minutos. 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

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Son las 3 de la mañana, 17 minutos.

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Son las 3 de la mañana. 20 minutos.

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Son las 3 de la mañana, 35 minutos.

Son las 3 de la mañana, 45 minutos. 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

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Son las 3 de la mañana, 55 minutos.

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Son las 3 de la mañana con 58 minutos.

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1: Deleítate en Dios. Dice el libro de Salmos, capítulo 3, verso 4 y verso 5. Deleítate en el Señor, y Él te concederá los deseos de tu corazón. Entrega al Señor todo lo que haces. Confía en Él, y Él te ayudará. Sucede algo único cuando nos deleitamos en Dios. Una cosa es deleitarse en cierta comida o afición, o incluso en un trabajo, y otra cosa totalmente distinta es cuando nos deleitamos en Dios, porque Él empieza a plantar en nosotros nuevos deseos, deseos de más de Él, de más amor, paz, gracia, y la lista continúa. Como hombre, si te deleitas en Dios, después Él comienza a modelar tus deseos para que se alineen con los suyos. Comenzarás a comprometerte con Él en cada aspecto de tu vida. El verdadero compromiso con Dios informará cómo te ves a ti mismo y a los demás. No hace necesariamente que la vida sea más fácil, pero ciertamente te da sabiduría, gracia y perspectiva para lo que salga a tu encuentro. Si nuestro vehículo parece no andar bien, lo llevamos al mecánico. Si nuestra vida y fe parecen no andar bien, tenemos que recalibrarnos en relación con Dios y volver a comprometernos con Él. Por eso en esta hora decimos: Dios, en este momento consagro a ti tanto mis deseos como a mí mismo. Ayúdame a estar alineado con tu voluntad para mi vida. Porque durante tantos años que has permitido vivir aquí en esta tierra, hemos visto su gloria, su majestad, cuando una persona se deleita en ti, mi Dios. Por eso el libro sagrado dice: deleítate en el Señor y Él concederá los deseos de tu corazón. Oh Dios, a veces nuestro corazón está triste, a veces está alegre, Señor. Pero cuando deleitamos en ti, mi Dios, nuestro corazón se regocija. Nuestra alma, nuestro espíritu se deleita en ti, Dios. Por eso oramos, Padre Celestial, que todo nuestro deseo de corazón, Señor, sea de acuerdo a tu voluntad. A veces queremos que su voluntad sea de acuerdo a la forma, la manera que nosotros pensamos. Pero tu palabra dice que nuestros pensamientos no son como tus pensamientos, Dios. Tú tienes planes perfectos para cada uno de nosotros. Pero así aprendemos, Señor, que todo lo que se hace en esta tierra es de acuerdo a tu voluntad, Padre Celestial. Oramos por toda la familia ecuatoriana. Oramos por el esposo, por la esposa, por los hijos, por las hijas, bendito Dios. Esa institución que formaste en el huerto de Edén, la familia, Dios. A veces la familia no se deleita en ti. A veces la familia como que ha dado el gusto al enemigo, Dios. Perdona, Padre Celestial. Queremos deleitar en toda área de nuestras vidas, Dios. Así como dijo Josué: yo y mi casa serviremos a Jehová. Que cada hora, cada momento también, comienza a conversar contigo, Dios. Aunque no tiene esa facilidad tal vez de arrodillarse, de levantar las manos, pero Dios en su mente, en su corazón, está conversando contigo. Reciba, Dios, todas nuestras oraciones. 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

buenos días, querido amigo, querida amiga oyente. Ya estamos aquí nuevamente este fin de semana para acompañarte con la buena música, con la buena reflexión de la palabra del Señor. Su amigo servidor, José Venancio Quintio Morocho, desde las pampas de Tulapú, le da la bienvenida a su programa intercultural entre nosotros, Ñucán Chispura. ¿Cómo están, amigos, en la provincia de Guayas, en la provincia de Los Ríos, en la provincia de Loro, en la provincia de Chimborazo, en la provincia de Cañarra, en la provincia de Bolívar y también las provincias de Pastaza, Morona, Santiago, Napo? Usted nos amplifica todas las frecuencias de radio y también nuestras redes sociales. Muchas gracias también, que estamos llegando fuerte y claro a la Amazonía ecuatoriana por la poderosa radio interoceánica. Claro que sí, a su principal, Pastor Fernando Coca, le damos muchas gracias, claro, por dar la oportunidad también de poder seguir compartiendo el mensaje de la palabra del Señor. Recuerde también, el pensamiento para hoy dice de la siguiente manera: la mano de Dios cura donde la medicina no alcanza. Atento, por favor. La mano de Dios cura donde la medicina no alcanza. Claro que sí, querido amigo oyente. A veces la ciencia médica dice una cosa, a veces dice otra cosa acerca de alguna enfermedad. Pero déjame decirte que la ciencia médica también es importante, porque Dios la puso aquí en esta tierra, a los buenos médicos, a los buenos doctores, a las buenas licenciadas, a los científicos de la medicina, claro que sí. Pero déjame decirte, querido amigo, querida amiga oyente, la última palabra tiene el Dios Todopoderoso, el doctor de los doctores, el médico de los médicos. Así que tengamos la confianza, la esperanza en nuestro Dios Todopoderoso, y recuerde, todo los ayudará a bien, dice el libro sagrado. Así que bienvenidos a su programa intercultural entre nosotros, Ñucán Chispura.

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Así estamos acompañándote, querido amigo, querida amiga, en esta hora. Recuerde también, Moisés tenía el llamado de Dios, pero Jetro le enseñó cómo administrarlo. Moisés había sido escogido por Dios para guiar al pueblo de Israel. Tenía el llamado, la unción y la responsabilidad, pero estaba llevando una carga que no podía sostener solo. Entonces apareció Jetro, su suegro, un consejo lleno de sabiduría. No está bien lo que haces, desfallecerás del todo, dijo. Así lo confirman Éxodo capítulo 18, verso 17 y verso 18. Sabes, querido amigo, querida amigo oyente, querido hermano, el llamado necesita sabiduría. La experiencia puede evitar muchos errores. Dios también habla a través de consejos oportunos. Jetro le enseñó a delegar, a formar líderes y a administrar mejor la obra que Dios le había confiado. Porque no basta con tener un gran llamado, también hay que aprender a gestionarlo correctamente. Moisés tenía el llamado de Dios, pero Jetro le enseñó cómo administrarlo para que la obra pudiera avanzar. Así es, querido radio oyente. Uno puede tener el llamado de Dios, pero necesitamos de alguien que nos enseñe también cómo administrarle. Bueno, hablando de Moisés, Jetro, su querido suegro, le enseñó cómo administrarlo. Decía que tenía que poner líderes en cada grupo. Así que también es tener una experiencia y también recibir consejo de las personas experimentadas en todo ámbito. Así estamos acompañándote con estos pequeños consejos aquí en su programa intercultural. 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

Así estamos acompañándote, querido amigo, querida amiga oyente, aquí en su programa intercultural Entre Nosotros. Bueno, el mes de mayo celebramos el Día de la Madre y este mes de julio también celebramos el Día del Padre, para que nadie se resienta. Bueno, también agradecemos a Dios por darnos un día más de vida, un día más de salud a nuestros queridos padres, y también como hijos también hemos sido una fuente de alegría para nuestros queridos padres y también nuestras queridas madres. Hemos celebrado el Día del Padre, Día de la Madre, tal vez no porque el mundo celebra, sino más bien la palabra del Señor nos manda que honremos a nuestros queridos padres y nuestras queridas madres para que todo nos ayude a bien. Sabes, querido amigo, querida amigo oyente, a veces los hijos también son fuente de alegría o también de tristeza. Por eso dice el libro de Proverbios, capítulo 10, verso 1, el hijo sabio alegra al padre, pero el hijo necio es la tristeza de la madre. Los hijos son un manantial de alegría, una fuente de tristeza para los padres. Traen grandes alegrías o profundo sufrimiento. Hay hijos sabios que obedecen y honran a los padres, y esos se vuelven bienaventurados en la vida y alargan sus días sobre la tierra. Pero hay hijos insensatos que escarnecen de la educación recibida de los padres y echan a la basura los principios aprendidos en el hogar. Esos hijos entran por los atajos y los descaminos de la vida, se unen a malas compañías, se sumergen en los laberintos oscuros de los vicios y se entran a cualquier suerte de libertinaje. En esta jornada sin gloria, recogen los frutos malditos de lo que han sembrado de manera insensata. Trastornan su propia vida, son vergüenza para la familia y provocan sentimientos indescriptibles a su alrededor, especialmente a los padres. Benditos son los hijos que andan por la calle de la santidad en vez de naufragar en los pantanos de la impureza. Benditos son los hijos que oyen y honran a los padres y son motivos de alegría para ellos. Ellos son los que glorifican a Dios, bendicen la familia, fortalecen la iglesia y construyen una sociedad justa. Son esos que van a probar la bendición de una vida superlativa aquí, y por medio de Cristo disfrutarán de la bienaventuranza eterna. Recuerde, los hijos, fuente de alegría o de tristeza. Depende de ti, querido amigo, querida amigo oyente, como hijo, ¿qué quieres ser para sus padres? ¿Fuente de alegría o de tristeza?

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Bueno, querido radio oyente, también llegó el momento exacto para poder escuchar el mensaje de la palabra de Dios. El tema de hoy, lecciones que nos dejan los océanos. Recuerde, lecciones que nos dejan los océanos. En la voz del pastor Freddy Zapata, escuchemos.

Día Mundial de los Océanos es una jornada que se celebra anualmente en el mes de junio desde 1992. Esto también estableció después la Asamblea General de las Naciones Unidas en el año 2008. Bendiciones a todos. Les saluda su pastor y doctor Freddy Zapata del Ministerio Solo Biblia. Vamos a la Biblia. Salmos 95:5. Suyo también el mar, pues él lo hizo y sus manos formaron la tierra seca. Palabra del Señor. Creo que el cristianismo es el que más razones tiene para agradecer, sobre todo a Dios, por los océanos. Él es quien ha bendecido con esa inmensidad maravillosa que produce vida al ser humano. Gloria a Dios. Los océanos brindan enormes beneficios para la vida en la Tierra. ¿Sabía eso? Sin ellos, nuestro planeta sería muy diferente y mucho menos habitable, por supuesto. Por ejemplo, produce gran parte del oxígeno que respiramos. Los océanos generan aproximadamente el 50% del oxígeno del planeta gracias a los organismos microscópicos como el fitoplancton. Los océanos actúan como un gran regulador de la temperatura, absorbiendo calor y distribuyéndolo alrededor del planeta. Además, absorben una gran cantidad de dióxido de carbono, CO2, ayudando a reducir los efectos del cambio climático. Todo esto lo hizo Papá Dios. Amén. ¿Qué más? Los océanos. Millones de personas dependen de los océanos para obtener pescado y marisco. Para muchas poblaciones, estos alimentos son una fuente esencial de proteínas y el sostén de la vida de los seres humanos. Gloria a Dios por eso. Los océanos albergan una enorme variedad de especies animales y vegetales. Ecosistemas como los arrecifes de coral son hogar de una gran parte de la vida marina. Amén. Los océanos, por ejemplo, la pesca, el turismo, el transporte marítimo y otras actividades relacionadas con el mar generan millones, oiga bien esto, generan millones de empleos y contribuyen significativamente a la economía mundial. Gloria a Dios. Los océanos son fuente de medicinas. Muchos organismos marinos contienen compuestos que se utilizan o investigan para desarrollar tratamientos contra enfermedades, contra el cáncer, infecciones y problemas inflamatorios. Claro, por supuesto que sí. Todo esto, ¿quién lo hace? Papá Dios. Los océanos, por ejemplo, protegen las costas. Los manglares, arrecifes de coral y otros ecosistemas marinos ayudan a reducir el impacto de las tormentas, inundaciones y erosión costera. ¿Qué más? Los océanos facilitan el transporte mundial, gloria a Dios. La mayor parte del comercio internacional se realiza por vía marítima, ¿sabía esto? Permitiendo el intercambio de bienes entre países. ¿Qué más? Los océanos pueden generar energía a través del viento marino, las olas y las corrientes oceánicas, contribuyendo a una producción energética más limpia. En resumen, gloria a Dios, los océanos nos dan oxígeno, regulan el clima, proveen alimentos, proveen medicina, energía, empleo y protección para las costas. Por eso se suele decir que los océanos son el sistema de soporte vital de la Tierra. Por eso, hoy quiero compartirles el tema, las lecciones espirituales que nos dejan los océanos. Cuando observamos el océano, podemos aprender valiosas lecciones espirituales para nuestra vida cristiana. ¿Sabía esto? Por ejemplo, el océano nos recuerda la grandeza de Dios. Vamos por favor a Salmos capítulo 89, versículo 9. Tú tienes dominio sobre la braveza del mar. Cuando se levantan sus ondas, tú las sosiegas. Gloria al Señor. El ser humano ha explorado el espacio, pero todavía conoce solo una parte de las profundidades del océano. Esto nos recuerda que Dios es mucho más grande de lo que podemos comprender, porque Él lo creó así.
Si Dios controla los océanos, también puede controlar nuestras circunstancias difíciles. Amén. Nuestras circunstancias complicadas, Él las puede controlar. Si Dios controla los océanos, Él puede controlar cualquier aspecto de nuestra vida que estemos pasando o que estemos atravesando. Otra lección que nos deja el océano, como dice Salmos 89:9, que Él tiene dominio sobre la braveza del mar. Si esto es así, y por supuesto es así, entonces ningún problema va a ser más grande que nuestro Dios. Nuestro Señor es glorioso, controla, es todopoderoso. Amén. Quiero dejarles una frase en esta parte. Cuando tus problemas parezcan un océano, recuerda que para Dios el océano cabe en la palma de su mano. Aleluya. El océano nos recuerda la grandeza de Dios. Una segunda cosa es que el océano nos enseña sobre la providencia de Dios. Vamos a Salmos 104, versículo 25 al 28. He allí el grande y anchuroso mar, en donde se mueven seres innumerables, seres pequeños y grandes. Allí andan las naves, allí este Leviatán que hiciste para que jugase en él. Todos ellos esperan en ti, para que les des su comida a su tiempo, les das, recogen, abres tu mano, se sacian del bien. Palabra del Señor. ¿Qué lecciones nos deja estos versículos? Dios gobierna sobre toda la creación. El océano, las criaturas marinas y aún el Leviatán. El Leviatán es una criatura extremadamente poderosa. Dice que todo eso está bajo su control. Nada escapa a su soberanía. Amén, amén. ¿Qué lecciones nos deja estos versículos que acabamos de leer del Salmo 104? Que Dios es el proveedor de todos esos animalitos. Así como alimenta Dios a los animales marinos, también cuidará, y por qué no, de sus hijos. ¿Qué lecciones nos deja este Salmo 104? Que debemos confiar en la provisión divina. Si Dios sostiene a millones de criaturas cada día, también puede sostener nuestras necesidades. ¡Claro que sí! Y en esta parte también quiero dejarles una frase. Dice: el mismo Dios que alimenta a las criaturas del océano es el Dios que sostiene y puede sostener cada detalle de tu vida. ¡Aleluya! Si Dios cuida los océanos y todo lo que hay en ellos, también cuidará de nosotros. Amén. El océano nos enseña sobre la providencia de Dios. 3. El océano nos recuerda la profundidad de la misericordia de Dios. Miqueas capítulo 7, versículo 19 dice: y echará en lo profundo del mar todos nuestros pecados, como lo escuchó. Echará en lo profundo del mar todos nuestros pecados. Este versículo es una de las declaraciones más hermosas sobre el perdón de Dios en todo el Antiguo Testamento. Miqueas termina su libro recordando que, aunque el pueblo había pecado gravemente, la misericordia de Dios es mayor que la culpa humana. Amén. Al mismo tiempo, este versículo nos deja varias lecciones. Por ejemplo, nos enseña que Dios no disfruta castigando, sino restaurando. ¿Escuchó esto? Dios no disfruta castigando, sino restaurando. Amén. Aun cuando fallamos, Él está dispuesto a recibirnos cuando nos arrepentimos sinceramente y de todo corazón. ¿Qué lecciones nos deja Miqueas 7:19? Significa que Dios no solo perdona superficialmente, Él trata el problema de raíz. El pecado que nos esclaviza puede ser derrotado por la gracia divina. Amén, amén. ¿Qué lecciones más nos deja Miqueas 7:19 cuando dice: echará en lo profundo del mar todos nuestros pecados? Es una imagen poderosa, ¿sabía esto?
En la antigüedad, lo que era arrojado a las profundidades del mar era prácticamente imposible, imposible de recuperar. Dios promete no estar recordando constantemente los pecados que Él ya ha perdonado. Claro que sí, amén. Por lo tanto, mis queridos hermanos y hermanas, muchas personas viven cargando errores del pasado, recordando una y otra vez sus fallas. Sin embargo, cuando Dios perdona, Él no guarda una lista para usarla en nuestra contra más adelante. No, Él no es así. Su gracia nos ofrece una nueva oportunidad para caminar con Él. Gloria al Señor. También quiero dejarles aquí en esta parte una frase. Cuando Dios perdona, no arroja nuestros pecados a la orilla para volver a recogerlos. Los arroja a las profundidades del mar de su misericordia. Gloria al Señor. Entonces, el océano nos recuerda la profundidad de la misericordia de Dios. Cuarto, el océano nos enseña a confiar en medio de las tormentas. Vamos, por favor, Marcos capítulo 4, desde el versículo 37 al versículo 39. Pero se levantó una gran tempestad de viento y echaba las olas en la barca, de tal manera que ya se anegaba. Y él estaba en la popa, durmiendo sobre un cabezal. Y le despertaron y le dijeron: Maestro, ¿no tienes cuidado que perecemos? Y levantándose, reprendió al viento nuestro Señor Jesucristo. Amén. Y le dijo al mar: Calla, enmudece. Y cesó el viento y se hizo grande bonanza. Palabra del Señor. Amén. Gloria a Dios. Los discípulos se enfrentaron a una tormenta en el mar de Galilea, como acabamos de leer. Mientras ellos tenían miedo, Jesús dormía. Luego Jesús se levantó y, como vemos en el versículo y escuchamos en el versículo, dijo al mar: Calla, enmudece. Y el mar, ¿sabe qué? Obedeció. Amén. El mar obedeció. El Señor está en control de lo que Él mismo hizo y perfeccionó y creó. Amén. Por lo tanto, mis queridos hermanos, todos enfrentamos tormentas. Claro que sí. Sea una enfermedad, sea un problema familiar, sea un problema matrimonial, sea un problema laboral, sea un problema eclesiástico, pero a la final todos enfrentamos alguna tormenta en nuestra vida. La diferencia no es la ausencia de tormentas, sino la presencia de Cristo en nuestra barca. Ahí está la diferencia. Tormentas se van a levantar. Situaciones difíciles, tarde o temprano, las va a haber. Y en esta parte el Señor Jesucristo fue claro cuando Él dijo: en el mundo tendréis aflicción. Así que tormentas va a haber. ¿Dónde está la diferencia? La diferencia que en medio de las tormentas caminamos con Cristo Jesús. Amén. Eso nos da valor, fortaleza, vigor, entereza, fe. Amén. Así debemos confiar y caminar en medio de las tormentas. Entonces, el océano nos enseña a confiar en medio de las tormentas. Conclusión. Cada vez que veamos el océano, recordemos la grandeza de Dios, la provisión de Dios, la misericordia de Dios, la paz de Dios que Él nos da en medio de las tormentas. Quiero hacer un llamado final. Quizás hoy tu vida parece un mar agitado. Las olas del temor, la incertidumbre o el pecado golpean o están golpeando tu vida y tu corazón. Pero el Señor, el mismo Dios que creó el océano y gobierna sus profundidades, sigue sentado en su trono. Él no ha perdido el control de su reino, de su poder, de su imperio. Él sigue en control de todo eso. Y si sigue en control de todo lo que vemos en este mundo, entonces, ¿cómo no va a tener control de nuestras circunstancias difíciles? Gracias te damos, Señor. Amén.
Salmos 93:4 dice: más poderoso que el estruendo de las muchas aguas, más que las recias ondas del mar, poderoso es Jehová en las alturas. Amén y amén. Oremos, por favor. Padre celestial, en este Día Mundial de los Océanos, venimos delante de ti con un corazón agradecido por la grandeza de tu creación. Gracias por los mares que cubren gran parte de la tierra, por la inmensidad y la diversidad de vida que habita en el océano. Gracias, gracias por los innumerables beneficios que el océano brinda a la humanidad. Gracias, Señor. También te pedimos y contempla a la humanidad. Gracias, Señor. También te pedimos y contempla.

0: creación, porque tú eres el creador de los cielos, de la tierra y de los mares. Oramos en el nombre de Cristo Jesús. Amén, amén, amén.
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Él no te ha abandonado, Él te ama. Quizás estás en medio de ese problema, de esa tempestad, luchando por lo que está pasando, por lo que pueda pasar, porque aunque tú no veas al Señor, Él no dejará de protegerte.

0: William Arana.
1: Mas a la cuarta vigilia de la noche Jesús vino a ellos andando sobre el mar. Estoy leyendo Mateo 14:25 en mi manual de instrucciones, la palabra de Dios. ¿Cómo estás? Bienvenido a esta dosis diaria. Bueno, leyendo este versículo de Mateo, el versículo 25 del capítulo 14, veo cómo Jesús y sus discípulos habían terminado de alimentar a más de 5.000 personas. He hablado en otras dosis acerca de este tema, pero hoy me quiero centrar en algo especial que Dios quiere hablarnos a través de esta dosis. Ubiquemos un poco la situación, qué estaba sucediendo, qué había acontecido antes de esto que acabo de leer, de esa cuarta vigilia de la noche, cuando Jesús vino a ellos andando sobre el mar. Jesús y sus discípulos, como les decía, había terminado de alimentar a más de 5.000 personas. Y luego, casi inmediatamente, el Señor hizo entrar a sus discípulos en una barca para que cruzaran el mar hacia Capernaum. Pero él no subió a la barca con ellos, porque todavía estaba despidiendo a la multitud para después él irse a ese monte a orar. Subió a un monte a orar, dice la Escritura. Y dice Mateo 14:24 que la barca estaba en medio del mar, azotada por las olas. Es decir, estaban en problemas, porque el viento era contrario. Había una fuerte tempestad, había una borrasca terrible. La situación era bien complicada. Los discípulos estaban enfrentando un problema gigante, luchando por sobrevivir. Era tenebroso, eso ponía los pelos de punta. Sin embargo, Jesús, quien conoce todos los problemas que sus hijos atraviesan, no fue al instante a socorrerlos. O sea, tuvieron el problema y de una llegó Jesús. No, y Jesús andaba con ellos. Esperó hasta la cuarta vigilia, según lo que acabo de leer. Esperó hasta ese momento para ir a ayudarlos. ¿Qué significa esto? ¿Qué es eso, William? Entonces quiero explicarte de la mejor manera. Que el Señor fue entre las 3 y las 6 de la mañana cuando miramos qué es esa cuarta vigilia. Esto quiere decir que los discípulos estaban naufragando entre las 9 y 12 horas en medio del mar. Duraron como ese tiempo, entre 9 y 12 horas, en ese problema, en esa situación, en esa gran tempestad. Ahora yo quiero que te imagines cómo estuvieron los discípulos durante ese tiempo. Con mucho miedo, ¿cierto? Desesperados, porque no sabían qué hacer. Yo me imagino que gritaron, llamaron a Jesús, ¿dónde estaría para que los ayudara? Porque ellos eran testigos de los milagros que él hacía. Hacía unas horas atrás había multiplicado la comida y le dio a comer a miles con unos panes y con unos peces. Entonces sabían que él era el Todopoderoso, que él era el Hijo de Dios. Entonces yo me imagino que gritaron, Jesús, ayúdanos. Pero nada, él no aparecía y la tormenta seguía. Ahora la pregunta que te quiero hacer es, ¿alguna vez has sentido que Jesús no escucha tus oraciones? ¿De pronto has clamado por tu situación y parece que a Jesús como que no le importan tus problemas? ¿Estás hoy atravesando una situación que dices como que Dios ya se olvidó de mí? ¿Como que yo no le importo? ¿O he fallado tanto que ya ni me quiere escuchar? ¿Te has sentido que esas oraciones no suben del techo de tu cuarto, de ese lugar donde estás, o a veces en tu auto donde estás, como que Jesús no te escucha y estás desesperado o desesperada? Esta situación me muestra que Jesús los había abandonado. Claro, como vemos el panorama, eso indica que Jesús los había dejado. Sin embargo, él estaba orando mientras sus discípulos estaban enfrentando esa dificultad. ¿Cómo así, William? ¿De qué nos está hablando? Mira, ve a Mateo. Sí, vayamos a Mateo 14, 22 y 23. Miremos un momentico eso. Mira lo que dice. Enseguida Jesús hizo a sus discípulos entrar en la barca e ir delante de él a la otra ribera, entre tanto que él despedía a la multitud. Y dice el verso 23, que Jesús despidió a la multitud y dice que subió al monte a orar aparte. Y cuando llegó la noche, estaba allí solo. ¿Qué estaba haciendo? Orando. Eso estaba haciendo Jesús. Estaba clamando. Entonces, pareciera por el panorama que se ve que Jesús los ha abandonado, pero no. Él estaba orando mientras sus discípulos estaban enfrentando esa dificultad. Dios no puede abandonar a sus hijos. No los puede dejar solos porque son creación suya. Él no te ha abandonado, Él te ama. Quizás, al igual que a los discípulos, estás en medio de ese problema, de esa tempestad, luchando con temor por lo que está pasando, por lo que pueda pasar. Tal vez sientes que Dios te ha abandonado o te ha dejado luchando solo, pero eso no es verdad. Porque aunque tú no veas al Señor o no sientas su presencia por la circunstancia que estás atravesando, Él no dejará de protegerte. ¿Sabes qué dice Romanos 8:34 que me encanta? Mira lo que dice, entonces, ¿quién nos condenará? Nadie. Porque Cristo Jesús murió por nosotros y resucitó por nosotros y está sentado en el lugar de honor a la derecha de Dios e intercede por nosotros. Él lo que me está diciendo es que su sacrificio que hizo por nosotros y que murió y resucitó por ti Y por mí, Él no va a echar a la borda eso. Él nos va a cuidar, jamás nos va a abandonar. Y no siempre va a venir a ayudarnos a la primera o segunda plegaria que hagamos, a la primera o segunda oración, como dice, ni en la primera, ni en la segunda o tercera vigilia, sino en la cuarta. Yo solo te quiero decir con esta dosis que tengas fe, que confíes que Él va a llegar y va a solucionar tu situación. Dice la Biblia que cuando ellos subieron en la barca, se calmó el viento. Si piensas que Jesús está de brazos cruzados, viendo cómo sufres, recuerda que Él está intercediendo por ti. Y en el nombre de Jesús te va a levantar. Y nadie podrá decir que tú no pudiste y que quedaste derrotado, sino que verá la gloria de Dios en tu vida, en el nombre de Jesús. Gracias, Dios, por esta dosis. Bendigo a la persona que le está escuchando y sé que tú obras un milagro sobrenatural a partir de este momento, porque tú eres mi abogado, tú eres mi defensor, tú eres quien me ayudas, en el nombre de Jesús. Amén. Recuerda que Dios está contigo. Un día te conoceré y te abrazaré.
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0: 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Muchas gracias querido amigo, querida amiga oyente, su programa intercultural entre nosotros también llegó a su parte final. No sin antes decir también muchas gracias al Dios Todopoderoso por dar esta oportunidad, por dar esta facilidad de poder llegar para compartir el mensaje de las buenas nuevas, claro que sí. Y también agradecemos a las radios que se unieron hoy en Alianza Informativa Intercultural. En Chimborazo decimos muchas gracias a Radio La Oficial 94.9 FM, a su gerente Magíster César Mendoza. Y en la provincia de Bolívar también decimos muchas gracias a Radio Crisolito Celestial 93.1 FM y al gerente abogado Giovanni Rea, muchas gracias. Y también en la Amazonía Ecuatoriana decimos muchas gracias a Radio Interoceánica en Pastaza 103.5 FM, Napo 96.5 FM, Morona Santiago 96.1 FM y al gerente, al pastor Fernando Coca. Muchas gracias, pastor Fernando, por dar esta oportunidad. Y también le decimos muchas gracias en Estados Unidos a Radio Activa 2 96.5 FM, al gerente hermano Leo Zuco. Muchas gracias también. Recuerde, haciendo la señal matriz como siempre, desde la cabina principal de JB Radio Online, desde Guayaquil, Ecuador, por supuesto. Su amigo servidor, José Venancio Quintio Morocho, le dice muchas gracias. Recuerde, hay que sonreír a la vida antes que la vida se ría de ti. Atento, por favor, sonríe a la vida antes que la vida se ría de ti. Por favor, sígueme en mis redes sociales personales, en Facebook, en TikTok, en Instagram, en YouTube. Ahí solamente escribes con la B de bendición, con la B de bandera, Venancio Quitio Morocho. Ahí estamos ya conectando, por supuesto, para poder también enviar saludos, cómo se escucha este programa, dónde me escucha, por supuesto, para las próximas ediciones, para poder enviar saludos desde su programa intercultural. De mi parte, muchas gracias. Bendiciones. Chau, chau, chau, chau, chau, chau, chau, chau, chau, chau, chau, chau, chau. Bendiciones. Hasta la próxima semana, si así Dios lo permite. Ecuador.
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2: 6 horas, 12 minutos. 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

7:16. 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

45 minutos. 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
2: 8 horas, 50 minutos. 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
1: 8 horas, 54 minutos.

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0: 8 horas, 57 minutos.

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1: 9 horas, 13 minutos. 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

0: 9 horas, 50 minutos.
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0: 10 horas con 59 minutos. 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
2: 15 horas, 31 minutos.

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1: 15
2: horas, 56 minutos.

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1: 16 horas, 9 minutos.

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0: 16 horas, 16 minutos.

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0: 18 horas, 32 minutos.

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